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1: Bonjour à tous. Les efforts se poursuivent ce vendredi pour venir à bout des flammes de l'incendie de Jebel Marghab dans la délégation d'El Krib, gouvernorat de Seliana, face à la persistance du feu déclenché mercredi à Boussel et Majandouba et attisé par des vents violents. Les forces armées apportent leur soutien aérien aux équipes de la protection civile avec la mobilisation de 2 avions militaires. Baisse du nombre des accidents de la route selon le dernier bilan de l'Observatoire national de la sécurité routière. Les statistiques font état de 2712 accidents recensés depuis le début de l'année. Le nombre de victimes enregistre en revanche une hausse de plus de 10%, atteignant 781 décès. Lancement du projet Shams pour stimuler l'énergie solaire au profit des petites et moyennes entreprises. Ce projet vise à mettre en place un mécanisme d'appui au financement des installations photovoltaïques destinées à l'autoconsommation des PME et améliorer l'efficacité énergétique des entreprises tunisiennes. L'Institut Pasteur, officiellement désigné hub régional de surveillance des eaux usées et de l'environnement pour l'Afrique du Nord, l'établissement tunisien aura pour mission de piloter ce dispositif stratégique, renforcer la surveillance environnementale, les systèmes d'alerte précoce et la sécurité sanitaire à l'échelle régionale. Coup d'envoi aujourd'hui de la session finale de l'orientation universitaire. Cette étape se poursuit jusqu'au 9 courant avec une proclamation des résultats fixée au 12 août. Pour les candidats concernés, les choix s'effectuent en ligne selon les places restantes dans les différentes filières. Démarrage de la saison des soldes ce vendredi pour une durée de 6 semaines. Cette période commerciale vise à dynamiser l'activité économique à travers des remises affichant un taux minimum de 20%, ciblant principalement l'habillement, la chaussure et les accessoires. Dans le monde, accord de principe entre l'Iran et le Sultanat d'Oman pour la réouverture du détroit d'Ormuz sur une période de 60 jours. Selon des informations rapportées par des médias régionaux, cet accord vise à rétablir la navigation maritime commerciale via un partage des voies de transit et des opérations de déminage conjointes. Fin de ce flash, prochain rendez-vous à midi.
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13: 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Hoy viajamos a una isla mítica donde el tiempo parece haberse detenido por completo. Un territorio tan fascinante que enamoró al mismísimo Ulises en la Odisea de Homero y donde mezquitas, iglesias y sinagogas comparten la misma arena desde hace siglos. Bienvenidos a Yerba, la joya más reciente de Túnez en unirse a la lista del Patrimonio Cultural Mundial de la UNESCO, logrando su inscripción en septiembre de 2023. Prepárense para descubrir por qué la UNESCO no premió a esta isla por sus playas hoteleras, sino por una forma única en el mundo de organizar la tierra y defender la paz espiritual. Cuando pensamos en el patrimonio cultural de la UNESCO, solemos imaginar grandes monumentos aislados, como templos o castillos, pero en Yerba lo que se protegió fue todo un sistema de vida humana. Debido a la escasez de agua dulce y a los ataques constantes de piratas en el Mediterráneo durante siglos, los habitantes de la isla no construyeron una gran ciudad fortificada. En su lugar, crearon una red de propiedades rurales autónomas llamadas menzel. Cada menzel es como una mini fortaleza familiar autosuficiente. Está rodeada por murallas de tierra y contiene campos de olivos, palmeras, un sistema ingenioso para recoger el agua de lluvia y una casa blanca de formas curvas llamada Hush. Este diseño permitía que, si los piratas desembarcaban en una playa, no encontraran una ciudad que saquear, sino miles de pequeñas fortalezas dispersas y difíciles de atacar. Pero la verdadera magia cultural de Yerba y la razón por la que la UNESCO la clasifica como un ejemplo universal es su arquitectura religiosa y su diversidad. La isla cuenta con la Sinagoga de la Griba, la más antigua de África del Norte, un centro de peregrinación mundial. Lo curioso es que las mezquitas de la isla también son únicas. Al no haber murallas alrededor de la isla, las mezquitas se construyeron como torres de defensa militar. Son blancas, muy sencillas, casi sin decoración, pero tienen muros gruesos y ventanas altas que servían para vigilar el mar. Si un monje o vigilante veía un barco enemigo, encendía una hoguera en el minarete de la mezquita para avisar con señales de humo a los menzils vecinos. Era una red de comunicación religiosa y militar perfecta. Incluso había mezquitas subterráneas. Yerba es el testimonio vivo de que la arquitectura puede adaptarse a las dificultades del entorno y al mismo tiempo crear un espacio de convivencia pacífica entre diferentes regiones. Es un paisaje cultural único donde el respeto por la tierra y por el vecino se ha mantenido intacto durante generaciones. Muchísimas gracias por escuchar nuestra cápsula de hoy. Hasta la próxima parada en nuestro viaje por el patrimonio de Túnez. Asmat Lili, programa en lengua española.
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1: Hola, muy buenas noches, bienvenidos a todos. Es vuestro programa en lengua española en directo desde RTCI Radio Túnez, cadena internacional, en este viernes 7 de agosto 2026. Faisal Hleli nos acompaña en el asesoramiento técnico. Kauthar Giga Ben Musa al micrófono. Arrancamos, como de costumbre, con nuestras canciones homenaje al pueblo palestino y en voz de Julia Potros.

Las autoridades palestinas de Al-Quds Este han denunciado en la madrugada de este viernes que más de medio centenar de palestinos han resultado heridos y cerca de 60 han sido arrestados en una ofensiva militar de 2 días perpetrada por fuerzas israelíes en el campamento de refugiados de Qalandia y la localidad de Kafr Aqab, al norte de la ciudad de Al-Quds. Según los datos recogidos por la gobernación, los equipos médicos de la Media Luna Roja Palestina han atendido a un total de 51 casos desde el inicio de la agresión hasta la retirada de las fuerzas de ocupación, incluidos 38 heridos por palizas que fueron trasladados a hospitales, 6 heridos por palizas atendidos en el terreno, 1 herido por bala de goma y 6 casos de inhalación de gases lacrimógenos. Fuerzas de ocupación también llevaron a cabo una amplia campaña de arrestos e investigaciones sobre el terreno, con más de 60 palestinos arrestados, detenidos e interrogados desde el inicio de la agresión, ha agregado el organismo, que ha denunciado que las detenciones también han estado dirigidas contra familiares de prisioneros y mártires como parte de la policía de castigo colectivo y que entre los arrestados había niños y mujeres, y es probable que la cifra real sea mayor. Además, la autoridad denuncia que los ataques se han extendido a la propiedad pública y privada. Las fuerzas de ocupación demolieron 7 tiendas en las inmediaciones del puesto de control militar de Qalandia, además de demoler un lavadero de coches, arrasar el patio de una casa y destruir el contenido de decenas de viviendas durante las operaciones de registro.

Un día como hoy, el 7 de agosto, se homenajea a una de las edificaciones situadas en paisajes espectaculares frente a océanos imponentes que sirven de guía a las embarcaciones en las noches y en los días de tormenta. Se celebra el Día Mundial de los Faros con la finalidad de reconocer y divulgar su importancia en la señalización marítima. Los faros son grandes construcciones en forma de torre, poseen un sistema de iluminación conformado por un foco luminoso y mecanismo de giro útiles en la navegación nocturna. Generalmente se ubican en las entradas de los puertos, islotes y costas rodeadas de arrecifes. Este Día Mundial surgió inicialmente en Estados Unidos de América, conocido como el Día Nacional de Faro, para conmemorar la firma de la ley para el establecimiento y el apoyo de faros, balizas, boyas y muelles públicos, aprobada por el Congreso de los Estados Unidos en 1789. Posteriormente, varios países se adhirieron a esta celebración denominándola Día Mundial del Faro o Lighthouse Day. La denominación, proviene del nombre de la isla de Faros ubicada frente a Alejandría. Y el faro más antiguo del mundo se construyó en la ciudad de Alejandría, en Egipto, hace unos 2.400 años, con una altura de 134 metros, forma parte de una de las siete maravillas del mundo. Varios de los faros ubicados alrededor del mundo funcionan como museos, estaciones meteorológicas y observatorios. La Torre de Hércules es considerado el faro romano más antiguo de la historia de la humanidad, que se encuentra actualmente en funcionamiento. El faro de Hércules se ubica en La Coruña y data del siglo I. Ha sido reconocido por la UNESCO como Patrimonio de la Humanidad. Gotas de agua, ya que estamos hablando de faros, y Juanes en dos interpretaciones.

oculta en el corazón de la reserva de la biosfera de Calakmul y protegida por la dificultad extrema de acceder hasta ella, la antigua ciudad ha emergido gracias al trabajo conjunto de arqueólogos mexicanos y eslovenos. Entre sus estructuras sobresale un templo piramidal de más de 13 metros de altura, además de plazas monumentales, estelas grabadas y un conjunto urbano que apenas había sido alterado por el paso del tiempo. El nombre de Minambé resume perfectamente la historia de ese descubrimiento. En maya, yucateco significa no hay camino, una denominación elegida por los propios investigadores para reflejar las enormes dificultades que supuso llegar hasta el lugar. Durante más de 30 años, el proyecto arqueológico dedicado al reconocimiento de las tierras bajas mayas centrales había explorado la región hasta localizar este enclave completamente aislado. La expedición fue posible durante una campaña autorizada por el Consejo de Arqueología del Instituto Nacional de Antropología e Historia, bajo la dirección del arqueólogo Iván Sprach, investigador del Centro de Investigación de la Academia Eslovena de las Artes y las Ciencias. El equipo se adentró en el sector norte de Calakmul con el objetivo de inspeccionar una zona situada al oeste de Chaktun, otro importante centro maya descubierto por el mismo proyecto 13 años antes. Las imágenes obtenidas mediante tecnología LIDAR, escaneo láser aerotransportado capaz de revelar estructuras ocultas bajo la vegetación mostraban la existencia de un asentamiento de unas 15 hectáreas. Sin embargo, confirmar sobre el terreno lo que revelaban los datos digitales supondría una auténtica expedición a través de una de las selvas más densas de la Mesoamérica. Siguiente pausa musical, un poco de rap flamenco.

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